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0: 60 minutos los acompañará.
1: René Bellido junto al equipo de noticias, sean todos bienvenidos a esta edición de Acción 100% Noticias en Marbella Estéreo. De esta manera queremos darle la bienvenida a todos los que nos escuchan desde el lugar donde se encuentre, siempre en sintonía del informativo número uno de la provincia de Colón. Gracias por preferirnos y gracias a ustedes por estar escuchando siempre. Así que de esta manera queremos pues arrancar como siempre, iniciando con el agradecimiento a Dios que nos permite estar delante de estos micrófonos y con ello también arrancar el informativo para este martes 12 de mayo del año 2026, en el que de inmediato conocerán los principales titulares que harán noticia para hoy. Y por supuesto, a quienes están esperando allá en casa, trabajo, donde quiera que estén en este momento moviéndose hacia su destino para el día de hoy, estén preparados que inmediatamente vamos a conocer los principales titulares que harán noticia para hoy.
0: Estos son los acontecimientos que hacen titulares hoy en Acción 100% Noticias.

0: Así es, vamos a darle detalles porque una madre llora a un hijo del mismo futuro del deporte. Hoy sigue llorando pues la ausencia de su hijo que se le fue arrebatado a manos de la violencia. Vamos a darle detalles. Mientras tanto, también hay quejas por parte de familiares de víctimas de asalto en el corredor norte, allí hacia Asia y desde Colón, que delincuentes están haciendo de las suyas en estos puntos para robar, lanzan objetos hacia pues el piso para que las llantas se les ponche y posteriormente pues asaltarlo. Vamos a darle detalles pues de esta noticia sumamente pues importante para que usted esté pendiente de lo que ocurre. También ha ocurrido otra información con la alcaldía del distrito de Colón frente a las denuncias que han interpuesto ex empleados en este lugar. Vamos a conversar con la licenciada Elena de Giono y sobre todo conocer qué es lo que va a ocurrir en este caso. Hoy se celebra el Día de la Enfermera. Vamos a estar también hablando acerca de esto. Es una noticia muy positiva de nuestros enfermeros que hoy están celebrando su día. Así que aquí vamos a brindarle detalles. Hubo protesta, además también de jubilados y pensionados de la provincia de Colón. ¿Qué están pidiendo? ¿Qué buscan? También vamos a conocerlo aquí a través de este informativo. Así que esté pendiente de todo lo que está ocurriendo en ese sentido. Así que usted va a conocerlo aquí a través de este informativo. Acción 100% Noticia. Por supuesto que cargado de información para el día de hoy. Usted no cambie el dial porque de inmediato vamos a arrancar con este informativo. Además, queremos también decirle que nuestros amigos del INPA están preparados temprano para brindarnos pues información acerca de lo que nos depara el tiempo para hoy. Todos estos días ha hecho una calor insoportable. Así que pendiente porque nuestros amigos del INPA están desde temprano allí para pues darnos información acerca de esto. Vamos entonces a arrancar de inmediato con lo que nos tienen preparado nuestros amigos que están ya esperando para brindarnos información. Adelante, Acción 100% Noticias.
1: Muy buenos días. Hoy, 12 de mayo, el Instituto de Meteorología e Hidrología les informa el pronóstico del tiempo. Se observa la zona de convergencia intertropical próxima al país, además de sistemas de bajas presiones y vaguadas en el Pacífico panameño y oriente del territorio nacional, favoreciendo una atmósfera más inestable sobre el país. En horas de la mañana se prevén aguaceros aislados con actividad eléctrica en sectores de la vertiente del Caribe, Darién, este de Panamá y zonas marítimas del Pacífico panameño. En horas de la tarde se prevén aguaceros, estos pueden ser dispersos, acompañados de actividad eléctrica y con intensidades fuertes en Costa Rica de Colón, región metropolitana, sectores de Panamá Oeste, sur de Veraguas y occidente de Chiriquí. Aguaceros más aislados en el resto del territorio nacional. En horas de la noche se prevén aguaceros aislados con actividad eléctrica en la vertiente del Caribe, Darién, Los Santos, sur de Veraguas y zonas marítimas de ambas vertientes. Las temperaturas máximas se prevén entre 20 y 25 grados Celsius sobre la cordillera central y entre los 28 y 34 grados Celsius en el resto del país. Los índices máximos de radiación ultravioleta se prevén moderados y altos en el centro y oriente de la vertiente del Caribe y en Darién, e índices muy altos y extremos en el resto del territorio nacional. Condiciones marítimas de advertencia en el litoral caribeño por oleaje y favorables en el Pacífico. Para hoy mantenemos vigente un aviso de vigilancias por lluvias en el territorio nacional. Para más información pueden visitar nuestra página web y nuestras redes sociales. Que tengan un excelente día.
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0: Gracias a nuestros amigos del INPA por esta información que nos suministra a esta hora de la mañana. Y quiero decirle que la enfermera Tatiana Miranda, vocal de la Asociación de Enfermeras Capítulo de Colón, envía este mensaje en este 12 de mayo, Día Internacional de las Enfermeras. Escuchemos.
3: Muy buenos días. Les saluda la enfermera Tatiana Miranda, vocal de la actual Junta Directiva de la Asociación de Enfermeras Capítulo de Colón. Agradecemos el espacio para conmemorar el 12 de mayo, Día Internacional de la Enfermera, una fecha especial que honra la vocación, la entrega y el compromiso de quienes dedicamos nuestra vida al cuidado de los demás. Durante esta Semana de la Enfermera estaremos desarrollando diversas actividades orientadas al fortalecimiento de los valores de solidaridad, unión y servicio que caracterizan nuestra profesión. Entre ellas, realizaremos romería, entrega de donaciones, una misa de acción de gracias y un almuerzo de confraternidad el martes 12 de mayo. Asimismo, el jueves celebraremos una tarde de postres como espacio de convivencia y compartir entre compañeros. Culminaremos esta importante semana con una actividad de impacto comunitario, una feria de salud en los predios de la Iglesia San José el día viernes, reafirmando nuestro compromiso con la promoción de la salud y el bienestar de la comunidad. Este año, el Consejo Internacional de Enfermeras nos invita a reflexionar bajo el lema Nuestras Enfermeras, Nuestro Futuro. Las enfermeras empoderadas salvan vidas. Un lema que reconoce la importancia de fortalecer nuestras capacidades, nuestra voz y nuestro liderazgo dentro de los sistemas de salud. Una enfermera empoderada es aquella que educa, previene, acompaña, investiga, lidera y transforma realidades. Cuando la enfermería cuenta con oportunidades, apoyo y reconocimiento, toda la sociedad se beneficia. Feliz Día de la Enfermera y el Señor nos bendiga a todos.
0: Bien, continuamos con más información a esta hora de la mañana. Y el exalcalde capitalino José Isabel Blandón señaló que cualquier proceso de reforma constitucional debe ajustarse al mecanismo establecido en la Constitución. Escuchemos entonces lo que él menciona en esta entrevista.
4: El proceso que está establecido en la Constitución.
5: De la paralela.
4: De la constituyente paralela, al final, quien debe regular el proceso electoral a través de un decreto es el Tribunal Electoral. Digamos, ese es el proceso como está previsto en la Constitución. Si tú quisieras hacer algo que pasara por encima de la Constitución y digamos, en el nivel teórico es posible, ha pasado en Panamá y ha pasado en otros lados, que tú digas, el pueblo está por encima de la Constitución y el pueblo se quiere dotar de una nueva Constitución y vamos a aprobar una constituyente a través de un método que no está previsto en la Constitución. Eso teóricamente es posible. Pero aún en ese caso, alguien tiene que hacer la regulación. Uh-huh. Y lo más democrático sería que la regulación la haga el Tribunal Electoral. Pero como el doctor Verdal está peleado a muerte con el Tribunal Electoral, él no quiere que sea así, pero ¿cuál es la alternativa? ¿Quién va a hacer la regulación?
5: Entonces, el presidente. Los clubes cívicos, las iglesias.
6: Ahora, se dice que él no quiere que sea así, pero él dice que allá le han cerrado las puertas.
5: Que les ha mandado notas y no han contestado.
4: Hay el diputado Francisco Obrea, panameñista en el Tribunal Electoral, en la Comisión de Presupuestos, uh-huh, estaba el Tribunal Electoral y él le preguntó al respecto de lo que decía el doctor Bernal al magistrado presidente, y lo que el magistrado presidente contestó es que las notas que el doctor Bernal mandaba al tribunal hablaba de una constituyente originaria y que ellos no pueden partir de un supuesto que no está previsto en la Constitución.
5: Sí, no tiene nada que ver ahí.
4: Entonces ellos le dicen, no te podemos responder porque tú me estás hablando de constituyente originaria cuando lo que permite la Constitución es la constituyente paralela. Para que eso fuera así, que ellos, digamos, tuvieran que responder, creo que la iniciativa tendría que venir directamente del presidente de la República, porque reitero, esas circunstancias de hecho se pueden dar si hay los acuerdos políticos para decir, mira, vamos a hacer una nueva constitución y la vamos a hacer de esta manera, aunque la constitución diga de otra. Eso ha pasado en Colombia, ha pasado aquí en Panamá antes, a veces de hecho, otras veces de derecho, pero ha pasado. Y entonces no es eso lo que yo le estoy escuchando al doctor Bernal, como si viniera de iniciativa del Ejecutivo. Y sí preocupa que él esté dando esas declaraciones y que hable de que este año se va a instalar la constituyente.
6: 2027.
4: Y que este año, bueno, el año que viene, 2027, y que para las elecciones que vienen va a haber una nueva constitución. Y alguna gente podrá decir, bueno, eso son cosas que está diciendo Miguel Antonio y eso es su opinión, pero él está designado por el presidente con ese propósito. Y mientras él...
0: Bueno, era lo que señalaba el exalcalde del Distrito Capital hablando acerca de este tema. Vamos a continuar con más detalles porque también hay denuncias que nos han llegado temprano acerca de la situación que se vive en el Corredor Norte y para usuarios tanto que van como vienen de Panamá hacia Colón, de Colón hacia Panamá, en horas de la noche, un tema bastante delicado. Escuchemos entonces lo que menciona.
7: Hola. Anoche mi familia vivió una experiencia en el corredor viniendo de Panamá hacia Colón. No sé en qué momento hemos normalizado estos ataques y le echamos la culpa al conductor o los que están con el conductor y los que deciden parar a ver qué es lo que le sucede al carro. Gracias a Dios mi familia está bien. No hubo ataque con armas, pero sí, sí tuvieron que atender a mi tío por caso de que le rompieron la cabeza. Mi papá también recibió golpes con piedra. Y bueno, pero ¿qué hubiese pasado si las dos personas que atacaron a mi familia tuvieran armas? Yo no tuviera familia hoy. No tuviera ni con mi mamá, ni con mi papá, ni con mi hermano, ni con mi tío, ni con mi cuñada. Porque no hay iluminación. No hay una red de seguro, no hay nada. Entonces, ¿qué hubiese pasado si hubiera sido lo inverso? Mi familia iba a estar en un sube y baja por responder por querer defenderse. O sea, ¿cómo nosotros debemos actuar ante estos atentados que ya hemos visto tan normal? O sea, lo vemos tan normal. Llevamos años escuchando casos y casos que en diciembre los casos se explotan. A mediados de año también. O sea, es una locura que ya se ha normalizado. Y que, oye, ten cuidado, que están tirando piedra, que no sé qué, pero ya. O sea, no hay parte de la policía, lo digo, o sea, no hay ese seguimiento de que ellos saben que está pasando esto, pero no se ve nada. Años escuchando lo mismo y que tengan cuidado cada vez que andan en el corredor y no se hace nada. CMC, ¿qué? Porque nosotros somos usuarios, ojo, porque no es gratis, somos usuarios del corredor. ¿Y qué pasa? O sea, cuando mi cuñada decide en llamar, fueron indiferentes, pero si no fuera que hubieran llamado tres personas más porque estaban teniendo tres casos diferentes, no le hubieran prestado atención. O sea, que ayer, domingo, hubo cuatro casos de lo mismo. Ataques hacia los carros e intento de hurto. Entonces, ya, ¿cuándo, cómo nosotros nos vamos a sentir seguros? ¿Qué nosotros como usuarios debemos hacer? ¿Qué tenemos que hacer? Porque si nosotros reaccionamos o hacemos algo, nosotros somos los que vamos a estar sube y bajas escaleras. Pero no sabemos cómo actuar ante todo lo que está pasando. ¿Cómo nosotros nos vamos a sentir seguros cuando venimos de la universidad o cuando venimos de trabajar en la noche? Y eso es año. Señores, gracias a Dios, nada. Ellos, le pido a Dios que tenga misericordia de ellos y bueno, que se reivindiquen y no, que tome control de la vida de ellos. Mi familia, mi mamá está bien, mi papá está bien, mi tío está bien, mis hermanos y mi cuñada están bien. Este fue un video que mi hermano me pidió. Él no le gusta la exposición a redes sociales ni nada de lo que tenga que ver con nuestra familia. Pero gracias a Dios tengo a mi familia bien. En un abrir y cerrar de ojos casi pierdo a mi familia por el hecho de que no hay seguridad en el corredor. ¿Y cuándo va a ser el día que, o sea, ya yo voy a estar como nerviosa? Y así mismo sé que mi mamá va a estar nerviosa cada vez que vayamos a Panamá y tengamos que regresar en la noche. O sea, ese temor, ¿cuándo nosotros ya no vamos a sentir ese temor? O sea, por favor, concesionaria, Madden, díganme, Policía Nacional, díganme, ¿qué? Ya estoy cansada y sé que como yo, hay muchos casos y ya estamos cansados de escuchar los casos y vivir esos casos. Y bueno, le pido que oren bastante antes de salir, que protejan su camino, su salida y su entrada. Y nada, que Dios me lo bendiga y protéjanse bastante.
0: Bueno, era el mensaje que enviaba esta joven porque su familia fue afectada producto de esta situación el pasado fin de semana. Bien, vamos a continuar con más información porque también Neila Nieto envía saludos a las enfermeras, sobre todo a lo de la Policlínica de Calle 9. Escúchame.
8: Muy buenos días. Quiero hacer extensiva mis felicitaciones en el Día de las Enfermeras a todas a nivel provincial, pero muy especialmente a la del Policentro de Salud Dr. Juan Antonio Núñez y a nivel regional a la enfermera Lérida, a mi Sandy Ford y a mi Evangelina. Felicidades en el Día de las Enfermeras de esta su amiga y compañera Neila Nieto.
0: Bueno, es parte también de las felicitaciones en el Día de las Enfermeras y Enfermeros, por supuesto, porque no solamente son mujeres. Vamos a continuar con más detalle. Vamos a darle este primer pase a nuestro compañero José Félix Ortiz, que se encuentra preparado con información. Y a él le decimos buenos días, José. Acción 100% Noticia.
9: Así es, René, siempre con la primicia cuando el reloj marca 7 y 18 minutos de la mañana. Vamos a escuchar lo que indicaba el honorable representante del corregimiento de Cristóbal Este, Félix Ba, donde él señaló que por qué los representantes, ellos no están trabajando con el alcalde en el proyecto deportivo que impulsa la familia Silvera. Estas declaraciones él la dio el día sábado en una conferencia de prensa donde el señor Enrique Silvera con 11 representantes van a iniciar un proyecto deportivo de béisbol. Escuchemos sus declaraciones a este equipo de noticias.
10: Y vamos a hablar sin tirarle dardo a nadie. Nosotros vamos a hablar con mucha responsabilidad. Nosotros hemos comprendido que la unidad es la única forma de prevalecer y tratar de sacar a Colón en adelante. Nosotros, 11, en muchas actividades como limpieza, estamos trabajando. Muchos me preguntan, ¿por qué no están los otros cuatro? Si hay otros cuatro que no se quieren sumar a los representantes que queremos hacer las cosas bien y levantar nuestra voz por Colón, nosotros no podemos obligarlo. Nosotros quisiera que hubieran sido los 15, pero lamentablemente nosotros no podemos mandar en el corazón ni en la mente de la otra persona que no quieren participar. Lamentablemente un compañero de nosotros está detenido, que es amigo de nosotros y lo respetamos mucho, y lamentable todo lo que está pasando a Viendí. Créanlo que sí, porque somos muy buenos amigos, pero nosotros creemos en que cada quien tiene su decisión y nosotros no podemos obligar a nadie. El día de mañana nosotros sabemos que el tío primero, en vez de 11, nosotros vamos a ser 15, porque esto no es fácil, esta lucha no es fácil, y pelear contra poderes políticos que quieren hacer a los representantes como que somos los malos de la película. Yo siempre digo esto, 11 no se pueden equivocar. Hay una persona que sí se puede equivocar, pero 11 no. Y nosotros con el tiempo, Dios nos dará, y al pueblo colonense, de que la lucha que nosotros estamos haciendo, esta unidad que queremos hacer, sea en limpieza, sea en deporte, en muchas otras actividades que van a venir, nosotros sabemos que Dios nos va a seguir abriendo muchas puertas. Entonces nosotros no vamos a criticar que no está. Sí queremos que se sume. Y Dios primero, vamos a orar y vamos a ponerte en oración para que se sume. Y créalo que cuando eso suceda, Colón va a prevalecer. Así que esta es la unidad.
9: Acabamos de escuchar lo que indicó el honorable representante del corregimiento de Cristóbal Este, Félix va. Cuando el reloj marca 7 y 21 minutos de la mañana, vamos a escuchar este video que nos envía la colega periodista Linda Brand, que ya habla sobre los autotumbes, una de las causas de las olas de violencia entre los grupos criminales aquí en el país, porque el día de ayer sumamente fue un día terrible cuando se amaneció aquí en Panamá, porque cuando prendimos los canales de TV destacando y se hacía eco sobre el tema de la violencia que se vive, porque se han registrado muertos en Chiriquí, en Coclé, Panamá y Colón, y sorprendente lo que se dio ayer en Ciudad de Panamá, en plena madrugada, un auto que recibió más de 30 balazos. Eso fue al estilo de Sudamérica y muy grave lo que se está pasando aquí en Panamá, que todavía hace mucho ruido en la opinión pública, y vamos a estar a la expectativa qué dirá el ministro de Seguridad Fran Abrego o el director de la policía Jaime Fernández, porque este fin de semana el ministro de Seguridad estaba en Chiriquí, que dio unas declaraciones, pero más adelante vamos a escuchar lo que él manifestó. Y en todo el país se van a seguir poniendo cámaras de vigilancia, pero vamos a escuchar este reporte que nos hace Linda Brand sobre un tema sumamente interesante. Escuchemos.
11: Señores, la Policía Nacional y la Fiscalía informó que parte de los decesos violentos que se han registrado últimamente están vinculados a autotumbes. ¿Cómo? Que hacen ver que la policía, y en efecto la policía, estamento de seguridad, incautan la merca. Y resulta que esa merca no es merca de la que llevan a Europa, Estados Unidos, sino que es un material parecido, que puede ser cemento blanco. Y esa, la verdadera merca, entonces la guardaban y se la vendían al grupo al margen de la ley rival del que trabajan. O trabajaban, porque la mayoría ya se fueron a visitar a San Pedro. Y quiero decirles que eso no es la primera vez. En el gobierno del señor Nieto, el ministro de Seguridad, Juan Pino, informó efectivamente que se había dado una ola de actos violentos, de decesos en San Miguel, y tuviera justamente por eso, que ellos dejaban la merca, supuesta merca, entonces la policía la encontraba, salían las noticias en redes sociales, y resulta que eso no era nada merca, sino que era cemento blanco. Y entonces los presuntos revendían esa merca, la merca real la guardaban y la revendían, y a los jefes de la organización al margen de la ley decían, no, si la policía o el Senan lo decomisó, y era mentira. Y también quiero que sepan que hace como 12 años incluso esos grupos al margen de la ley tenían planeados hasta periodistas que publicaban en los periódicos que habían la policía u otros elementos de seguridad habían incautado la merca, y era mentira. Se lo mostraban al jefe y que mire, sí, se me quitaron la merca, y resulta que la revendían.
9: Acabamos de escuchar lo que ha indicado la colega periodista Linda Brand sobre lo que se está viviendo en el territorio nacional. Y a esta hora, cuando el reloj marca 7 y 25 minutos de la mañana, vamos a escuchar lo que ha manifestado el ministro de Seguridad, donde destaca, más de 3.000 cámaras vigilan el país. Abrego detalla refuerzo de seguridad nacional y batalla contra el crimen organizado. Abrego detalló que muchas de estas acciones son producto de investigaciones prolongadas y del intercambio de información entre los estamentos de seguridad, lo que permite operaciones más precisas contra estructuras criminales. El ministro señaló, además, que una parte importante de los homicidios registrados en el país está vinculado a disputa entre pandillas y organizaciones asociadas al narcotráfico, un fenómeno que también impacta a otros países de la región, como le indiqué, al mejor estilo de Sudamérica, porque la situación en Sudamérica es sumamente más crítica. Aquí, por lo menos en algunos puntos de la geografía nacional, podemos caminar con nuestro móvil y eso, pero lo que llama la atención son los constantes hurtos y el tema de la ola de violencia. Y también el hermano país centroamericano de Costa Rica hay un debate por el tema de la seguridad, que la presidenta que asumió el cargo la semana pasada, ella está hablando sobre el modelo y ha creado mucha opinión por el tema, porque ella ha manifestado que quiere replicar parte de lo positivo del modelo de Nayib Bukele. Y uno de los puntos donde se destacaba que en las cárceles, o sea, las pandillas pueden operar, y está hablando sobre un sistema de que no tengan comunicación, bloqueo de celulares, y ese es un tema que está dando mucho de qué hablar en Sudamérica, que la situación lastimosamente es más crítica en Costa Rica y lo que se está viviendo en Panamá, que no es cambio. Pero vamos a escuchar lo que manifestó el ministro de Seguridad, Fran Abrego, porque como le indiqué, más de 3.000 cámaras vigilan el país. Vamos a escuchar lo que él indicó a los medios de comunicación.
12: Conversado, tengo que repetir lo que dijimos hace poco en la emisora, de un reforzamiento a través del Servicio Nacional de Frontera en apoyo a la Policía Nacional en los sectores precisamente de Ugaba y de Tierras Altas, y efectivamente del Servicio Aeronaval en las costas. Nuevamente la Policía Nacional igual está preparando hombres y mujeres en las academias de policía, no solamente para reforzar en Chiriquí y en Colón, sino en las distintas provincias de nuestro país, que también requieren y han solicitado que se incremente el tema de la seguridad. Es el incremento de más de 3.000 cámaras nuevas a nivel nacional, que regresan, y principalmente sobre nuestras vías de comunicación, llámese en este caso carreteras principales, secundarias y terciarias, el poder con esto accesar a través de nuestras cámaras a nivel provincial y nacional para tener un mecanismo de control. Igualmente eso requiere el incremento. Sí, hemos conversado, tengo que repetir lo que dijimos hace poco en la emisora, de un reforzamiento a través del Servicio Nacional de Frontera en apoyo a la Policía Nacional en los sectores precisamente de Ugaba y de Tierras Altas, y efectivamente del Servicio Aeronaval en las costas. Nuevamente la Policía Nacional igual está preparando hombres y mujeres en las academias de policía, no solamente para reforzar en Chiriquí y en Colón, sino en las distintas provincias de nuestro país, que también requieren y han solicitado que se incremente el tema de la seguridad. Es el incremento de más de 3.000 cámaras nuevas a nivel nacional, que regresa. Y
9: bueno, acaban de escuchar parte de las declaraciones durante el fin de semana del ministro de Seguridad, Fran Abrego, de 3.000 cámaras de vigilancia en toda la geografía nacional, mejor dicho, en territorio panameño, y que hay nuevas unidades que están por culminar, que van a servir para custodiar Chiriquí, la provincia de Colón y otros puntos de la geografía nacional. Cuando el reloj marca 7:29 de la mañana, le damos el pase a nuestro compañero René Bellido, y más adelante venimos con otra información, porque lastimosamente uno de los temas que marca la opinión pública, tanto los principales diarios de Panamá, los medios televisivos que tienen informativo, y a través de los radios, un tema importante a atacar y de hablar es el tema de la violencia. Y estamos a la expectativa para ver si el jefe de la zona policial brindará detalles de lo que está ocurriendo aquí en la provincia de Colón, porque muy triste lo que pasó el día viernes en San Judas, donde ese niño de 14 años, un deportista brillante, perdió la vida por la ola de la violencia. Me imagino que ya nuestro compañero René Bellido le ha dado detalle, y ese testimonio de esa madre es sumamente desgarrador. Adelante, René, 7:30 de la mañana.

0: Y así como lo has mencionado, José, vamos a escuchar parte de ese testimonio que nos da o dio la madre, pues, hablando acerca de lo doloroso que ha sido perder a su hijo de tan solo 14 años y también promesa del deporte. Escuchemos.
1: Mi hijo no era un niño de problema. Mi niño amaba el básquet. Y yo hacía tanto sacrificio para llevarlo a su práctica. Y le echaba ganas. Él echaba ganas. Él no era de problema. Yo no sé qué está pasando con estos jóvenes hoy en día, con esta humanidad. No tienen corazón. Ellos no saben que ellos me quitaron mi corazón. Yo no sé. Yo tengo un niño de 10 años, yo tengo que luchar por él. Pero ahora mismo yo no sé ni qué hacer, si vivir, si seguir. Realmente no sé qué hacer, porque esa era la luz de mis ojos. Ya mamá quiere ser un ingeniero naval, aparte de seguir jugando su básquet. Que ponga mano fuerte, porque no están haciendo absolutamente nada. Hoy fue mi hijo, mañana puede ser otros.
0: Bueno, pudieran escuchar ustedes la también voz de esta madre, sobre todo donde en este momento es pues afectada producto pues de esta situación de la violencia que se vive en nuestro país y sobre todo en la provincia de Colón. Un menor, promesa del deporte, del baloncesto, que perdió la vida el pasado viernes y que su madre, pues, en este momento explica. Bien, vamos a continuar con más detalles porque hay operativos por parte del Ministerio Público y la Policía Nacional. Y es que un grupo de personas presuntamente dedicadas a la contaminación de contenedores con sustancia ilícita fueron aprehendidas por la Procuraduría General de la Nación. Esto a través de su Fiscalía de Droga con Unidad de Dirección Nacional Antidroga en la provincia de Colón mediante la operación Dársena Cero. En este momento, en las acciones desarrolladas en la provincia de Panamá, Colón y Panamá Oeste, se han aprehendido 11 personas y están siendo trasladadas, entre estos trabajadores portuarios, funcionarios y transportistas. Igualmente, se realizaron diligencias en varios puertos. La Fiscalía también realizó diligencia de allanamiento en la residencia de los aprehendidos, previamente autorizado por un juez de garantía, ubicado indicios también relacionados en esta investigación por el presunto delito del tráfico internacional de droga. La operación Dársena Cero se desarrolla a través de una investigación que adelanta la Fiscalía de Droga Fiscalía Especializada de Droga relacionada con delitos también vinculados al decomiso de más de 4 toneladas de droga en contenedores que llegan del puerto de Panamá, Colón y que tenían con destino Europa. En estas acciones también contra el narcotráfico, el Ministerio Público a través de la Fiscalía de Droga reafirma su compromiso de combatir las actividades relacionadas con el tráfico internacional de droga. Y es parte pues, de lo que podemos brindarle en este momento de lo que nos está llegando información relacionada pues, a este operativo. Sí conocíamos desde temprano los operativos, pero ya entonces se confirma que también Colón es parte de estos operativos que ha iniciado temprano aquí y que ha madrugado a muchos desde sus casas. Otros han sido detenidos en sus trabajos, producto pues de este operativo que lleva adelante el Ministerio Público. Así que vamos a seguir. Mientras tanto, en la Comisión de Finanzas de la Asamblea Nacional se está discutiendo un anteproyecto de ley importante. Vamos a escuchar lo que señala el ministro.
2: Yo estaría igualmente decepcionado y yo creo que Panamá tendría una posición clara de levantar la mano de un tratamiento injusto.
3: Explíquenos un poco ese porcentaje del 15%. Actualmente muchas empresas entonces no pagan este porcentaje al país. ¿Cuánto se estaría evadiendo de esta forma?
2: Es importante aclararlo. No se trata de 15% de impuesto a la renta. Es lo equivalente a una multa o a una sanción por el incumplimiento de sustancia económica. y la forma de calcular esa multa, en vez de poner un número específico, tantos miles de dólares, es en función al tamaño de la empresa. Por eso se pone un porcentaje en función de las ventas o de los ingresos brutos, porque no es lo mismo una empresa que vende 100 millones que una empresa que vende 100 mil dólares o balboas. Por eso hay una proporcionalidad al tamaño de la empresa. Es importante recalcar, no se trata de un impuesto. Se trata de un impuesto o una sanción, y es la metodología o el cálculo matemático de cómo llegar al monto.
3: ¿Y más o menos cuánto podría percibir el Estado si se empieza a cobrar este porcentaje?
2: No nos anima, realmente no lo estamos viendo como un objetivo recaudador, más bien lo vemos como un disuasivo para que las empresas no dejen de cumplir. Es decir, lo que perseguimos con esa multa no es aumentar los ingresos. Es más, mundo ideal, que nadie incurra en esa multa porque cumplen con la sustancia económica, que además va a crear empleos.
3: Gremios como los abogados que hoy estuvieron presentes manifiestan que tal vez se va a reducir mucho la mano de obra, porque muchos de estas empresas no necesariamente tienen la operación, pero lo hacen vía electrónica, por decirlo así.
2: Los escucho y defiendo su derecho a opinar distinto, como es la naturaleza humana. Quienes oponen son los que hablan, quienes están a favor callan, y es comprendible, es la naturaleza humana. Nosotros hemos conversado con abogados tanto que están en contra de la iniciativa como algunos que están tan a favor, que están ávidos de ayudar para que la legislación se apruebe. Hay de todo, como todo en la vida.
4: ¿Pero hay algún plazo para que Panamá apruebe esta ley?
2: Hombre, lo ideal sería que se apruebe lo más pronto posible. La siguiente revisión de las listas de todos los países que están en listas en el anexo 1 es el próximo mes de octubre. Lo ideal sería, si aspiramos y si los panameños queremos salir de ese anexo discriminatorio para que vengan más inversiones, para preservar empleo, lo ideal sería que lo aprobásemos antes de octubre. La siguiente revisión es en febrero del siguiente año, la subsiguiente es en octubre del otro año.
3: Los que participaron señalaban que no hay tal vez certeza de que con esta ley se pueda salir de esa última lista, que es lo que se busca.
2: Es cierto, nunca hay certeza. Como dije, la única certeza que hay es que no somos inmortales. Igualmente, con la ley de países no cooperadores en el blanqueo de capitales, no había certeza de que Panamá iba a ser. Panamá hizo la tarea, hizo lo diligente, y ya hoy en día Panamá es internacionalmente reconocido como un país cooperador ante el combate del flagelo del blanqueo de capitales.
5: Ministro, pero al final lo que busca la ley es que estas multinacionales, estas sociedades tengan presencia en Panamá, o sea, que se pueda verificar que tengan oficinas, personal aquí, ¿eso es?
2: Sí, lo importante es eso, que tengan presencia de trabajadores en Panamá.
5: ¿Es que hay muchos que están así, sin oficinas, sin personal aquí?
2: Bueno, ya lo veremos en la medida que se vaya aplicando la ley. Y el objetivo es ese, precisamente, de que no hayan empresas que realmente no tienen actividad en el país. Y ojalá que lo que busca también es que las decisiones gerenciales, administrativas, estratégicas de esas empresas sean tomadas en Panamá. Hay muchísimas empresas multinacionales, de todos conocidos, que sí tienen presencia en Panamá y toman sus decisiones aquí.
4: Ministro, pero se estima que alrededor de cuántas empresas con estas características de escritorio, digamos, hay en Panamá.
2: Estamos hablando de al menos decenas de miles de empresas, en la cual yo aspiro a que una parte importante de ellas van a tener el interés de tener una representación en Panamá y van a tener la capacidad de mostrar que cumplen con la sustancia económica.
4: ¿Ellas están identificadas por la Unión Europea, por ejemplo?
2: ¿Perdón?
4: ¿La Unión Europea tiene identificadas estas empresas, por ejemplo?
2: No sé, que yo desconozco eso. No hemos comentado eso con la Unión Europea. Muchas gracias,
3: ministro. Son las declaraciones que...
0: Bueno, era lo que mencionaba el ministro con esta nueva ley, y como pudieron escuchar también lo que busca en cuanto pues a esto. Vamos a continuar con más detalles. Continúa entonces ahora darle el pase nuevamente a nuestro compañero José Félix Ortiz, que se encuentra preparado con más información a esta hora de la mañana, luego de escuchar pues esta información. Es importante también mencionarnos que está llegando el próximo domingo 17 de mayo. Va a haber aquí en Colo, vamos a decir, conversamos antes de ir con José, con nuestra querida amiga Susan Castillo, para que nos explique, ya que estamos al aire. Susan, explícanos un poquito acerca de la actividad que va a haber el próximo 17. Buenos días.
6: Oye, René Bellido, buenos días. Tú eres demasiado rápido. ¡Wow!
0: Tú sabes,
6: hay que buenos días para ti. Me encanta. Hijo de Delcia Cortés, tenía que ser usted, caramba. Bueno, quiero decirte que yo te llamaba para otra cosa, pero en vista de que me dijiste que estabas en el programa, yo dije, vamos a aprovechar. Atención, Colón, buenos días. Bendecido martes. Que las mejores cosas estén por ocurrirles a todos los que están escuchando hoy este espacio informativo con René Bellido. Como lo mencionabas, este domingo, 17 de mayo, vamos a tener una feria de emprendedores colonenses. Es una feria que hemos organizado gratuita para todos los emprendedores. Los emprendedores que quieran ir, todavía nos quedan un par de espacios. Me pueden escribir al 6471-4775 para que usted lleve sus productos. Vamos a arrancar desde las 10 de la mañana, René, y vamos a estar hasta las 4 de la tarde en Colón 2000, en el centro comercial justo donde está la plaza. Ahí vamos a tener esta feria de emprendedores, va a encontrar absolutamente de todo y hay que apoyar a estos hombres y mujeres colonenses que están tratando de echar para adelante, de mover la economía y de llevar ingresos a su casa. Vamos a tener zumba en la mañana y zumba en la tarde, así que también las chicas y los chicos, ¿por qué no?, que quieren ejercitarse un poquitito el domingo, pasan en la mañana, hacen su zumba y quedan comprando los productos de los emprendedores. Así que los esperamos este domingo 17 de mayo a partir de las 10 de la mañana en Colón 2000, en el Centro Comercial en la Plaza, a apoyar a todos estos emprendedores. Y gracias, René, por el espacio que nos ha dado para promocionar esta actividad. Hay que apoyarnos unos a otros, empujar, impulsar a que la gente siga creciendo. Eso es lo más importante y me encanta hacerlo con mi gente bella C3.
0: Importante, muchas gracias, Susan. Entonces, si alguien, o sea, ¿hay espacio ya para alguna persona o ya están todos?
6: Sí, hay espacio. Tengo espacio. Me pueden escribir al 6471-4775. 6471-4775. Usted me escribe y ya le damos su espacio. Y es gratis. Solo tiene que llevar su mesita para poder poner sus productos y listo. A trabajar el domingo desde muy temprano, René.
0: Ajá, querida Susan, ahí escuchaste que estaba recibiendo llamada, la gente está preguntando o diciendo pues que repitas el número un poquito más lento para poder anotarlo, porque hay algunos otros que están interesados, así que ya sabes, la gente está conectada una vez acá.
6: Eso, 6471-4775. Usted va con sus emprendimientos y nosotros vamos a apoyarlos, vamos a estar transmitiendo en nuestro Instagram, así apoyando a estos emprendedores en Colón, René. 6471-4775, para los que quieran exponer su producto, me escriben, inmediatamente yo los agrego en el grupo de emprendedores que tengo y ahí se les va a dar toda la logística, deben llevar su mesita y sus productos básicamente, ¿no?
0: De igual forma voy a subirlo aquí en las redes sociales, así que la gente puede verlo y igual voy a estar mencionándolo durante los días que resta de esta semana para que pueda entonces contactarse.
6: Gracias, René. Lo importante es que la gente vaya el domingo, ¿sabes? Yo he ido a muchas ferias y a veces el panameño no apoya a nuestros emprendedores, así que hay que apoyarlos. Así que todo el mundo los quiero ver el domingo por allá por Colón 2000, C3, en la plaza del centro comercial. Gracias, René.
0: Gracias a ti, Susan, y gracias por la información importante para la provincia de Colón y los emprendedores de esta región. Muchas gracias. Bueno, era conversando ahí un poco acerca de lo que está ocurriendo. Y antes de continuar con José, dice que saludo de cumpleaños para Luis Martínez, mejor conocido como Choco, que está de cumpleaños ahí de parte del man pibe Medina. Así que felicidades para él, que hoy está ajustando un año más de vida. Así que vamos de inmediato entonces con más información. Antes de pasar, la doctora Nancy Torres, directora regional del Ministerio de Salud, también envía su mensaje en el día 12 de mayo, Día Internacional de las Enfermeras. Envía este saludo y dice lo siguiente: quiero detenerme en un momento para reconocer a quienes con manos firmes y de corazón generoso sostienen la vida de otros. Ser enfermera no es una sola profesión. Es una vocación que elige quienes entienden que cuidar es un acto de amor, transformado en ciencia. Ustedes son las primeras en llegar cuando el dolor llega en el silencio, las que leen entre líneas lo que el paciente no puede decir, las que convierte una jornada agotadora en una sonrisa reconfortable. Así que felicidades para las enfermeras y enfermeros en su día. Así que vamos a continuar con más detalles ahora sí con nuestro compañero José Félix Ortiz.
7: Así es. 7:45 de la mañana, René, y esta información que se dio a conocer durante el fin de semana: decomisan langosta en Playa Chiquita, esto exactamente en Palenque. Un vehículo que transportaba langostas en periodo de veda fue retenido por unidades del Servicio Nacional Aeronaval, mejor conocido como SENAN, en el sector de Playa Chiquita. Exactamente en esta provincia de Colón. El conductor y el automóvil fueron trasladados hacia Palenque para los trámites correspondientes como parte de los operativos que buscan proteger los recursos marinos y garantizar el cumplimiento de las normas ambientales. A raíz de esto, hubo mucho debate a través de las redes sociales y a través de la cuenta de Instagram de Acción 100% Noticias y Colón en Línea. Se observan estos dos coolers llenos con esta langosta. Y la pregunta y la interrogante: ¿qué es lo que va a hacer el Servicio Nacional Aeronaval con estas langostas descomisadas? Y lo que sí hay que reconocer, que las langostas están en veda. Y esa fue la captura que generó mucho ruido a través de las redes sociales. Y hay que respetar las vedas para que se puedan reproducir esta langosta y cada uno de ustedes que nos escuchan puedan degustarla. Pero la pregunta que muchos se hacían, y vamos a ver qué es lo que va a decir el Servicio Nacional de Aeronaval, si se dañan, la botan o ellos mismos degustan esa langosta sumamente deliciosa. 7:49 de la mañana, y tras la confirmación de dos casos de sarampión destacados el pasado viernes, Pablo González, jefe nacional del Ministerio de Salud, informó que se han ubicado más de 386 personas que pudieron haber tenido contacto con los pacientes. Vamos a escuchar lo que ellos han manifestado, porque el MINSA está haciendo un monitoreo. Escuchemos parte de estas declaraciones.
8: Hablemos de sarampión. Entendemos que hay una vigilancia en La Chorrera y otro punto por un tema de simplemente de control, ¿no?
9: Es correcto. Mira, después que nosotros notificamos el viernes los dos casos confirmados importados de sarampión, ahora la estrategia del Ministerio de Salud es ubicar a esos contactos estrechos de estas personas para monitorearlos por 21 días. Así demostrar que no hay contagio secundario producto de los contagios reconocidos el viernes pasado. Es una tarea ardua y hemos estado trabajando desde la sospecha. Hemos logrado ubicar casi 386 personas para monitorearlas. La gran mayoría ha cooperado, del 69 al 70% están vacunadas. Sin embargo, tenemos una limitante y exhortamos a la población a que el Ministerio de Salud ha podido lograr conseguir algunos teléfonos, ya sea de los medios de transporte, los cuales utilizaron en el periodo del 27 de abril al 28 de abril, que fue que viajó de Bocas del Toro a la ciudad. Sin embargo, las personas, evidentemente, por ser una llamada telefónica, están pensando que es un fraude o que es alguna forma de estafa. Entonces, le notificamos que el Ministerio de Salud no está solicitando dinero, sí está ubicando a las personas, tratando de monitorearlas y también revisar su esquema de vacunación. Entonces, si tienen alguna duda o tienen sintomatología compatible con sarampión, acudir a las instalaciones más cercanas, y ya en el día de hoy estaremos dando un teléfono para que aquellas personas se orienten, busquen mayor información y poder entonces derivarla.
7: Bueno, acabamos de escuchar estas declaraciones del señor Pablo González, el jefe nacional, que tiene que ver con este tema de los dos casos de sarampión que se han registrado en el país. Ya cuando el reloj marca 7:50 de la mañana, aquí en los estudios de Acción 100% Noticias se encuentra Daniska Broso. Bienvenida al informativo. ¿Qué información nos tiene? Porque hoy es martes y hoy se va a realizar el Consejo Municipal. qué es lo que viene a destacar el día de hoy. Bienvenida.
10: Gracias por los micrófonos, por esta siempre ustedes darnos estas coberturas para que el pueblo colonense se entere de la realidad que está pasando en Colón. José, pues te paso esta información, ya que nosotros los exfuncionarios del municipio de Colón estamos en una situación en la que ha pasado 4 meses de que hemos estado tratando de llegar pues a acuerdos con el municipio a fin de poder concretizar los pagos de las resoluciones finales emitidas por el Tribunal Administrativo de la Función Pública. Actualmente nosotros tenemos 152 demandas presentadas ante el tribunal, a la que de ellas 45 ya han sido ya 45 tienes resoluciones de pago y 25 de ellas o con ordenamiento, ¿verdad? De estas 25 con ordenamiento, desde el 7 de enero que ellos se notificaron, 9 de ellas ya debieron de haber sido canceladas. Al mes de abril. Estamos a mayo. El día de ayer sostuvimos una reunión con el departamento de la alcaldía de Colón, que fue asignado el departamento de legal y el departamento de recursos humanos, a fin de poder llegar a acuerdos con este. Sin embargo, a esa fecha ellos todavía no tenían un presupuesto, tampoco contaban con fechas para decir cuándo nos van a pagar, cómo van a cumplir con ese ordenamiento de pago por parte del tribunal, porque a nuestra respuesta fue que vamos a proceder con la ejecución forzosa que esta nos brinda el Tribunal Administrativo, en la que cuentas del municipio de Colón se van a ver afectadas.
7: Bueno, ya como ustedes saben, ya en pocos días o un mes, porque ya el 30 de junio se cumplen dos años que ustedes ya no están laborando en el municipio de Colón, que ahora se denomina la nueva alcaldía, y continúa esa polémica. La información que se ha manejado, que a una parte se le ha pagado, a otra parte no, y continúa a pesar de las recomendaciones que le han hecho, y la alcaldía no se pronuncia sobre este tema. ¿Cuántas personas son que todavía se le debe ese dinero y usted está peleando el derecho, a pesar que usted tiene un fallo a favor, se han reunido, todavía no ven humo blanco?
10: Bueno, en realidad nosotros tenemos, como le mencioné anteriormente, 145 demandas presentadas, ¿verdad?
7: 145 demandas.
10: Presentadas y admitidas. 152. Presentadas y admitidas. Con resolución final, 45. De estas, 29 ya han sido notificados por parte del municipio, en la que se ordena el mandamiento de pago. Hay algunas que son la planilla 14, donde se, por falta del contrato refrendado, no autorizaron el pago. Esta no significa que no van a cobrar, simplemente nosotros dejamos un escrito donde estamos solicitando el contrato refrendado para que la persona continúe con su proceso y así pueda cobrar, ¿verdad? Los pagos que han señalado, no sé a quiénes se le ha hecho, a nosotros que hemos presentado demanda en el Tribunal Administrativo porque tenemos un proceso, no se ha efectuado, a pesar de que existe un ordenamiento de pago por parte del tribunal donde se le otorgaba 3 meses para pagar. Ya culminó eso en el mes de abril. Ahorita en mayo, el 7 de abril, se cumplía los 3 meses. Nosotros, en consideración del municipio, porque entendemos cualquier vicisitud que ellos quieran presentar, hasta esa fecha ellos decían que no había un presupuesto. Se le estipuló un presupuesto el año pasado de casi $1,000,000 y ese presupuesto se utilizó para otras cosas y no precisamente para pagarle a los funcionarios.
7: Bueno, una de las planillas más sonadas fue la planilla 14, que prácticamente antes que el señor Diógenes Galván, o sea, asumiera la alcaldía, protestaron aquí en la provincia de Colón. Y lo que nos gustaría saber, ¿qué lo que le ha indicado parte de la comisión que ha denominado la nueva alcaldía, que ustedes se han reunido con ellos?
10: Ok, recordando que la planilla 14 es una planilla de contingencia en la que se ha escuchado que le han hecho pagos, pero a lo que ellos desvincularon, que es donde tienen su responsabilidad, es a los permanentes. No le deslinco la responsabilidad a la planilla 14, pero ellos culminaron su trabajo y inmediatamente ellos tienen que quedar a merced del municipio para que les pague sus prestaciones. Sin embargo, los que estamos en planilla permanente, ellos tienen que quedar a merced del municipio para que les pague sus prestaciones. Sin embargo, los que estamos en planilla

0: es de él, porque él fue quien causó el derecho al desvincularnos. Entonces, desde ese momento, él debe de cumplir con el pago de las prestaciones primarias, y si no tenía para poder contemplarlas y pagarlas, no debió desvincular el funcionario. Ahora bien, la responsabilidad que nace dentro de esto, nosotros utilizamos la vía legal. Fuimos al Tribunal Administrativo de la Función Pública. En este caso, ellos ya han dicho que estos procesos son individuales, ¿verdad? A cada persona se le baja su ordenamiento de pago donde dice cuánto se tiene que pagar. Y como dijo la compañera Indira en su momento, realizaron pagos. ¿Y dónde están los cheques? Nosotros, el día de ayer, cuando tuvimos reunión con el Departamento de Recursos Humanos, ellos hasta el momento siempre se han mostrado amables. Amables sin respuestas. Porque nos dicen, tenemos que esperar Contraloría. ¿Contraloría sobre qué? Si existe un mandamiento de pago. Me dicen, no hay presupuesto. ¿Dónde está el dinero? ¿Cómo se utilizó el dinero que se estipuló por parte de los concejales para pagarle a los funcionarios? ¿Dónde está la plata? ¿Qué se hizo? En Colón no se ve. Entonces, nosotros hemos estado tratando de buscar una vía para poder conversar con ellos, y ellos no han abierto las puertas, pero hasta el momento no hemos tenido respuesta y no han llevado en el carrito. Sí, estamos en Contraloría, sí lo vamos a ver, y hasta la fecha el alcalde tampoco se ha pronunciado.
1: Bueno, sumamente lamentable, porque ya prácticamente se han cumplido 2 años, algunos van para 2 años sin contar con ese dinero, y saben la difícil situación. Hoy es martes, hoy se va a realizar el Consejo Municipal. Ustedes van a participar.
0: Claro,
1: sí. Lo que tienen programado.
0: Nosotros solicitamos cortesía de sala, porque una de las cosas que dijeron el departamento fue que el presupuesto de este año no se utilizó. Entonces nosotros vamos a solicitar a los concejales que nos digan y que pidan al tesorero que nos den respuesta de qué fue lo que se hizo con el $1,000,000 que se tenía para el pago de las prestaciones de los funcionarios, porque nosotros vamos a solicitar la ejecución forzosa. Esto ya no hay marcha atrás. Todas las resoluciones finales que bajaron, vamos a solicitar el pago y que el tribunal secuestre lo que tenga que secuestrar. Y no solamente eso, estamos exigiendo el pago de todos los exfuncionarios sobre el cheque del 30 de julio. Cheque que se hizo, cheque que no se entregó a los compañeros. Y este es el cheque que estamos pidiendo.
1: Bueno, nosotros vamos a estar a la expectativa, y como medio de comunicación responsable, si de parte de la nueva alcaldía quieren hablar, los micrófonos están abiertos. Vamos a estar a la expectativa. Daniska Grosso, palabras finales.
0: Sí, bueno, nosotros, a pesar de que estamos presentando la ejecución forzosa, siempre nos hemos visto y hemos pedido, estamos agotados de toda esta situación, pedimos que no paguen el SIACAP, gasto de representación. Estamos pidiendo que no paguen todo lo que tenga que ver con la desvinculación que él mismo proporcionó, que él mismo ocasionó al momento de desvincularlo, que debió haber contemplado al momento de hacerlo. Entonces, estamos dispuestos a negociar, estamos dispuestos a escucharlo, a que pague las prestaciones, los préstamos y todo lo demás, porque nosotros como funcionarios hemos tratado de poder siempre estar en una negociación y lamentablemente no lo hemos podido llegar.
1: Gracias, 7:58 minutos de la mañana, y vamos a escuchar lo que manifestó el mayor Luis López, que se refiere a la aprehensión de 2 personas presuntamente vinculadas a un hecho con arma de fuego donde 3 personas resultaron heridas. Vamos a escuchar lo que él indicó.
2: Luis López, dándole continuidad al plan firmeza, la Policía Nacional, en asocio con la Fiscalía de Homicidio, se realiza diligencia de allanamiento, dando como resultado a 2 personas aprehendidas, posiblemente vinculadas con un hecho registrado en horas de la noche en el corregimiento Cristóbal del Este, Alto de los Lagos, donde 3 personas resultan heridas por arma de fuego. Los mismos van a ser puestos a órdenes de las autoridades competentes. La Policía Nacional continuará con estos operativos preventivos con la finalidad de mantener la paz y la convivencia pacífica. Dios y patria.
1: Dios y patria. Bueno, acabamos de escuchar lo que ha manifestado la Policía Nacional por este hecho de violencia que se registró en la provincia de Colón, exactamente en Alto de los Lagos, donde ellos dan detalles sobre captura de algunas personas. Muy triste el tema de violencia. Y ya en la parte final del informativo, cuando marca las 8 de la mañana, nosotros queremos mandar un saludo especial a Rafael Varga, nuestro DJ, que está todas las mañanas aquí en el informativo Acción 100% Noticias, de parte de René Bellido y de todo este equipo de Acción 100% Noticias. Rafael Varga, felicidades en este día especial.

0: Mundial.
1: Gracias,
0: ¿cuántos
1: gracias.
0: ¿Cuántos años serán, Rafael?
1: Un día de yo dejé fiesta. De cumplir hace mucho tiempo, yo solo celebro.
0: ¿Y qué tiene preparado? Que ya saben los oyentes aquí, yo, que en breve minutos...
1: Hoy no estaba de temprano con ustedes porque fui primero a buscar la bendición de Dios, tú sabes. Estaba ahí en el Carmen, en la misa, tempranito. Quise hacerlo algo diferente este año, que tengo que hacerlo todos los años, pero bueno, a veces nos cuesta un poquito.
0: Lo más interesante en la presencia de Dios, que todos ustedes que están escuchando este informativo y también van a escuchar la programación de Rafael Vargas, él está aquí en la emisora Marbella Estéreo. Le pueden enviar sus regalos, sus detalles, que estamos a la expectativa y que pase un día chévere, Rafael Vargas. De esta manera culminamos el informativo.

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Y estamos aquí. ¿Cómo están? Buenos días. Espero que se encuentren bien en esta mañana. Chanfle, entre teléfonos, entre la programación, entre tantas cosas. Gracias a la gente que me está llamando, me está escribiendo. Increíble, wow, Estamos atendiéndolos a través del 6397-3843, 441-1043-44. Por ahí hay gente que me ha llamado. Ya me pueden llamar, por favor, para anotarle los saludos que tengo pendientes.

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¡Hey! ¿Qué pasó? ¿Cómo está, gente? ¿Qué tal se le está viendo en esta mañana de martes? Hoy 12 de mayo del 2026. Bueno, quiero iniciar enviando un súper saludo de cumpleaños. Primero que nada, a nuestro compañero Daniel Hall, que está de cumpleaños el día de hoy. Muchas bendiciones de parte de su esposa Ivé, de sus hijos, de todos sus seres queridos. Bendiciones el día de su cumpleaños. Nuestro compañero de labores y cocumpleañero también. Espero que disfrute su día, hermano. Pásela bien. Tengo que saludar también a Ana Matilde Castro en el Día de las Enfermeras. Con mucho cariño, 25 años de estar llevando esta loable labor de parte de la señora Ada. Muchas bendiciones para ella, que el Todopoderoso le cura de mucha salud y muchos años más para seguir en este hermoso o en esta hermosa labor. También hay un súper cumpleaños especial el día de hoy. Este va hasta la Universidad Tecnológica de la Ciudad Capital. Muchas bendiciones para Jade Maciel Alvarado. El saludo de parte de todos sus seres queridos. Muchas bendiciones en el día de su cumpleaños. Que el Todopoderoso la cubra siempre. Mucha sabiduría y muchos años más con mucha salud. El saludo muy especial de parte de su abuela Ada, quien le desea lo mejor y que pase un espectacular cumpleaños. Felicidades para Jade Maciel Alvarado y que de verdad disfrutes tu día al máximo. Tengo que por acá saludar también en el Día de las Enfermeras. Es que no se me puede pasar esto. Déjenme poner por aquí. Saludos de cumpleaños también por acá. Dice para... Yo no mando saludos para mí mismo. Eso no puede ser nunca, jamás. Yo no soy así. Yo que la gente mande sus saludos. Yo saludo a la gente que yo sé que cumple años hoy. Pero no, mi mejor regalo es que todos ustedes estén bien, que todos estén llenos de salud y que el Señor de verdad les bendiga. Eso es lo mejor que yo puedo recibir en este cumpleaños. Que toda la gente que disfruta y escucha la programación, el Señor les conceda mucha salud y bendiciones. Tengo que por acá dice, buen día gente, buen día mi gente de Marbella. Agradezco que me puedan enviar estas felicitaciones hoy en el Día de la Enfermera hasta la Coordinación de Enfermería de la Caja del Seguro Social, a la Magister Bielka Cusati, Coordinadora de Enfermería de la Caja del Seguro Social en Colón, a Miss Anayansi Delian, Jefa de Materno Infantil, Miss Esmeralda y Miss Normas, Jefas de Programa, y el saludo muy especial lo envía la licenciada Cintia Nay, esperando que hoy... Anayansi Lam. Jefa de Materno Infantil. Bueno, como decía por acá, saludo muy especial. Se los envía la licenciada Cynthia Knight. Esperando que hoy, este día, lo pasen de mil maravillas. Y a la vez, los que no se encuentran celebrando este día. Miss Panton, dice por acá. María de Valdés, Rosa Clark, Arba Dornman, Lemar Rodríguez, Jessica Solís, Kira Sánchez, Lili Jaén, un beso a todos hasta el cielo. ¿Cómo no? También que alguna vez fueron, estuvieron también llevando esta loable labor. Muchas bendiciones hasta lo más alto para ellos. Por acá tengo unas notas de voz. Ey, no sean necios, yo no voy a decir nada. Dice por acá, señora, saludos a la señora Dominga Ovalle de parte de su hermana Eugenia, de sus sobrinas y sobrinos que cumplan muchos años más. Saludos hasta la calle 10 y avenida Santa Isabel, que el Todopoderoso le regale muchas bendiciones, salud para compartir con todos sus seres queridos. ¿Quieren que yo estoy en la emisora esa que ustedes escuchan? No, yo aquí no mando saludos para mí, no, eso no es ético, sean necios. Voy al cambio, ya lo hice, voy a seguir con más de la programación, que es la cosa.

0: Esperen un segundito, a ver qué dice el señor Juan de la Cruz, que nos mandó un mensaje por acá. Déjenme cerrar aquí un momento. Ahora sí, ahí va.
1: De todo. Hey, saludos.
0: Ahora sí.
1: Buen día, bendición ante todo. Hey, saludos de cumpleaños para el señor Rafael Vargas. Que Dios lo guarde, lo cuide y lo mantenga como está hasta el momento. También.
0: Entonces, gracias, hermanazo Volcano, hombre. Gracias. Déjenme ver este que está acá. Que...
2: Feliz cumpleaños, mi hermano. Lluvia de bendiciones. Que Dios te llene mucha salud, que es lo primordial, brother.
3: Me pueden enviar estas felicitaciones hoy.
0: Ahí, día, pues. I'm trying to hold. Voy con música. Ustedes saben que lo mío es lo que me gusta y lo que... Let it stay this way. Y lo que yo espero que ustedes disfruten también en este día. 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

Seguimos en los 104.3, 10 de la mañana con 25 minutos. Ey, es un lío intentar de que... ¿Qué problema?

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Buen día, Rafa. Buen día. Bendiciones, Rafa. Bendiciones de parte de gran. Yo soy el Dios Todopoderoso primero, que te colme de bendiciones, mucha dicha y mucha prosperidad y que siga así adelante. Son los más sinceros deseos de Chester Bulgy. Cuídate, papá. Me alegro que te dejes plácemen hoy.

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1: Daniel Hall, buenas tardes.

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2: Daniel Hall, buenas tardes.

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1: Bien, por acá iniciamos. ¿Qué tal? En 3-2 minutos. Daniel Hall en cabina. Hoy es martes. Y mi cuerpo lo sabe. Estamos como siempre navegando rumbo a las 5 de esa hora. El momento para decir ya va, da, va, du. Martes ni te cases, ni te embarques, ni en Marbella Estéreo tapates. Así que saludos y bienvenidos. Iniciamos con ahora el Lunay. Se llama Ojalá. Buenas tardes a todos. Saludos.

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paz descanse el señor Rubby Pérez. La canción se llama El amor de mi de tu vida. 17 cambios comerciales, volvemos enseguida. Y otras

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3: De vuelta, seguimos. 3:40.

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2: Daniel Hall, buenas tardes.

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0: enseñar el 5 y punto. Daniel Dale estuvo en cabina. Como siempre, agradecido con mi Dios Todopoderoso, creador del cielo, la tierra y todo lo que hay en ella, por este maravilloso día que nos ha regalado un año más. Gracias, gracias. Y que el Todopoderoso me lo bendiga rica y abundantemente a todos. En el nombre de nuestro Salvador, nuestro Señor Jesucristo. Bendiciones, porque recuerden que el que bendice también se bendice. Y por un color mejor no ensuciar, también limpiar. Amigos cochinos, no son mis amigos. Conte. Deposite la basura en su lugar. Oye, será hasta la próxima. Mañana. Si Dios me da permiso. Papá, cuídense mucho. Pónganse bien, háganle bien y no mire a quién. 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
1: Dixie. Ah, no, no es Dixie. Siempre me emociono cuando escucho esta guitarra y eso. Bienvenido a Pugón de Jean-Pierre Aristide, y cita.

Emanazo Búho, compañero de las grandes batallas. En Revelación, viequito. The present teacher, happy anniversary.

I mean, it's a present teacher, happy anniversary. Blessing and more blessings. Saludo a Ricardo. Ladies in Nueva York, ¿cómo está el clima en New York? Ayer había una brisa aquí, hoy yo no sé qué pasa. Me dice la canción de Hit.

say good afternoon, teacher. Congratulations. May be at least 22 more years. Bueno, yo no sé. ¿Sabes cómo va? Saludos. Yo no sé. Señores que saben.

15% teacher, happy anniversary. Que sean 500 años más. ¿Tú crees que yo soy Matusalén? ¡Bendiciones, parte!

0: Dice Arnulfo, profe, muchas felicidades por este aniversario número 22 y por hacer nuestras tardes muy divertidas. ¡Ey, gracias, señor Arnulfo! ¡Thank you!
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0: No me ha llamado, pero saluda a la señora Nora. Saluda a la directora del Instituto Trilingüe Jean-Pierre Aristide. Siempre le manda saludos a todo el personal docente y administrativo, lo que administran el billuyo. Saludos al subdirector hasta alto de Play y todo para Bipo WC. Saludos también para Marlene, Talía, Oliver, Calule, Tizón, Gustavo, Kiosco, el señor Enrique, Jaco, yo, Asparo. También al panadero y al tipiquero. De parte de la señora Noel.
3: Atención. On y va, c'est toi.
0: Dice felicidades, éxitos. Y que Dios nos guíe en todo lo que hagamos. Es parte de su trabajo, sustento, la programación. El programa preferido, Present Teacher. ¡Saludos, Luis Toto Rugao! ¿Tú sabes que son 500 años? Están como abusadorcitos. El compás moderno, el haitiano moderno. Este feliz aniversario desde Florida. O Florida. Bendiciones, buena programación. De parte de Alberto Juni, saludos.

0: día puede ser domingo.
1: At what? 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
0: Sí, mi hijo la votó con eso.

que me coma los saludos es que están chateando la gente bastante. Dice buenas tardes, presente teacher Rick reportando desde West Palm Beach, Florida. Manantiales, bendiciones, saludos para su esposa Lupe y la familia Medina en Colón y sus alrededores. Además dice, feliz aniversario, que Dios te continúe bendiciendo a usted y a todos los de la emisora Marbella, que sean

saludo también a toda la gente que me escribieron en Facebook. No, en Instagram no puse mensajes. Gracias. La gente que me escribieron a mi estado también.

Y a los que no me han felicitado también, gracias. A todos mis compañeros de Madrid Estéreo también.

Dice Javier Jonas. Felicidades, su aniversario número 22. Muchas bendiciones y éxitos. Gracias por seguir manteniendo la música haitiana viva y el sur. ¿Cómo no? Gracias. Esa es la idea. Eso fue por el motivo por que iniciamos esta programación. Decía algunos que no, que pon reggae en las tardes. No. Yo no iba a hacer exactamente lo mismo que estaba haciendo todo el mundo. Yo quería hacer algo diferente. Así que mejor hice algo de la cual yo soy muy fanático. Música compara, música sub, calipso, esas cosas. Así empezó esta programación. Luna, jueves, en Madrid, ya tenemos...

0: Marce, buenas tardes, profe Ranir, reportando a las clases de hoy.
1: ¡Saludos!
0: ¿Qué dice ahí? Tiso. Y el señor Guille, Juancho, Griffith, el Sweet Mode, a Ricardo, a Bam

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Esta es una producción ya hecha en la fábrica del Chanti. Lo seguimos en nuestro aniversario número 22 aquí en Marbella Estéreo.

0: Ahora no sé si usa esta silla o la otra. Siento extraño.
1: Dedos de seda.

Sì, sì, a chi sta guardando un nome, che lo chiedi, Aranda, ma per dirlo. Dice, excelente programación. Felicidades en su mes de aniversario, acá el día de Aranda. Orgullo de Colón. Estamos en mes de aniversario también. La programación de Jean-Pierre, sí, en mes de la X.

Vamos con otras canciones conocidas. Pues, compa, más viejo, pues.

maestro Jan Mercier y su Digital Express. Dice Roy: feliz cumpleaños de parte de la familia Sound System. ¡Hey, gracias, Roy! ¡Gracias, gracias!

Blessing teacher, congratulations. Thank you, thank you, Carlos. Así dice la gente en inglés. Hey, Carlos. Come here, Carlos.

Dice muchas felicidades en su aniversario. No podía dejar de pasar este felicitamiento. Gustavo, la vía, ven, ¿qué?

En español la gente dice Alfredo. En inglés, ¿cómo dicen? Alfredo. La magia en el teclado. Hans Mercier, conocido como Hansito. Alfredo.

0: En el WhatsApp está guardado, señora Aranda. Aquí salió tu nombre.
1: Ancito.
0: ¿Dónde que está ahora? ¿Qué pasó? Ya no está en Puerto Velo. Está en Panamá.
1: Se murió. Tu mancito.
0: El Panamá es un mundo difícil. Muy congestionado.

ese mundo allá en Panamá anda así como acelerado. Yo le doy gracias a Dios. Yo nací en Colón. Yo no quiero mudarme para Panamá ni nada. Esa locura. Todo día tomase esos excelentes tranques. Así no. Digital Express. Este tema se llama Digital Medley. Oye, un popurrí. 45 Colón, Colón, atención. Estamos de aniversario número 22. La promoción con Jean-Pierre Aristide. Mire nuestro aniversario, papá. Hoy es el día. Además, estamos celebrando el mes de la etnia negra. Gracias a la ley 9 del año 2000. Se celebra cada 30 de mayo. Pero nosotros tomamos todo el mes. Espérate.

0: Esta suena como Monkey. Esta sí tiene este.
1: Lo bello monají o paso que o papo
0: que lo que es, Lipo Amiu, dice el sintonía.

hay que hacer algo serio con este mus complicado para buscar una cosa aquí en la computadora. Este mouse hace lo que le da la gana.

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Dile al pasajero que te pague más. ¿Quieres que tú busques los tranques? Otro clásico de Dixie Band se llama

dice que el tranque en Cuatro Altos está descomunal. Bueno, usted maneje con cuidado. ¿Y a qué se debe el tranque? Ayer no había tranque, nada más llegando a la feria. Aprite ayer, ¿qué pasó hoy?

de que los agujeros de la rotonda. Hey, yo no sé, alguien que me diga, ¿qué es lo que están haciendo ahí en la rotonda? ¿Están metiendo tubería? No sé. No quisiera. Ojalá mis sueños fueran cumplidos. Pues, ustedes ven debajo del puente donde pasa el tren. Eso ahí está feo. Yo quisiera que lo arreglaran bonito, que se viera pretty. No sé, que le pusieran una fuente, algo así. Una pantalla gigante, no sé. Algo, pero que se vea bonito. Hay agujeros por todos lados, por ahí pasa el tren. No sé, parece como una casa con

inventò Roger Moore. Si monta el plan para ver. Hey Camilo, tú estás bien.

dice Alberto Eli, ese soy yo. Simón Templa. ¿A quién le decía Simón Templa? ¡Eimo! Este tema usted va a escuchar bien, bien, bien, bien el teclado de Hans Mercier. La locura que hace. Todo un maestro. Hoy, hace 22 años iniciamos esta programación como un relajo. Y hasta el sol de hoy estamos aquí. Empezamos como Aristide.

¿Quién toca el vídeo? No sé quién fue. ¡Uda! Police Bible. Lo que es. En el teclado. Gracias. Mr. Roy. Sound System. Dice que hay qué tranque son ahí. Qué raro. Yo me fui ayer con el amigo Eddie Palvio. Y hey, nosotros llegamos rapidito a la feria. Estaba libre. No sé qué pasó ahí. No me imagino la piquera. Debe estar llenada de estudiantes.

Dice, ¿qué tal, estimado? Saludo hasta Santiago de Veraguas para Quique y el amigo Juan Aguilar. Juan Aguilar, nosotros tenemos un Juan Aguilar aquí también. ¿Cómo se llama este grupo? Ya estoy cansado de decirle cómo se llama el grupo, quién hace el solo de trompeta. Yo no voy a preguntar quién es el que hace el solo de trompeta. Es cómo se llama el grupo. Busquen en Shazam si quieren.

eso le dije que también damos clases. El único que ha contestado en estos momentos se llama Camilo Hernández.

tiene músicos como Roger Jean Baptiste, guitarrista en el solo. Ricardo Frank, guitarra rítmica. Luke Neldor en el bajo. Gerald Daniel en el saxofón alto, haciendo coro también. Shunso Ono, trombón. En el solo de trompeta, Luis Perico Ortiz.

en la batería Leslie Jan, en las congas Guy Jan Baptiste, en la percusión y el coro Mark Frederick, y en el teclado también el saxofón tenor.

Ball, Whopping Dead. Correcto, es el mismo álbum Lennon 3.

Dice Noemí Newbold Jiménez. Simón Templa era el santo. Ayer no hubo tranque porque no pusieron los... ¿qué? ¿Los cómo? ¿Será cómo? Sí, señor, desde 1976 anda ese radio. No pusieron los conos en el semáforo de Puerto Escondido. Hoy sí lo pusieron. Ah, por eso que hay tranque. Estoy diciendo que llegamos rápido ayer a la feria, ¿sí o no? Y para mí. Mira la marca National Panasonic. La radio del tiempo de Estéreo Bahía. ¡50 años tiene esa! Estoy escuchando y que... Estéreo.

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0: Aunque ya está pegado, ¿no?
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0: 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Tema que hizo de estado durante la pasada Navidad. Ya estamos en

¿Cómo así? Ese es Chobu. Ya acá el Capi. ¿Cuántos años tenían ahí? A Don Chance, mira la cara. Mira Fan Fan. Qué hermanado. Wow. El Jean Claude Jean, el de Rhythm Guitar. Bueno, por Conan no sé quién es. Sergio Guerrier tampoco sé quién es. Albert Chansey, hermano de Adolf. Max Chansey, mira tú. Había varios hermanos ahí cuando empezó Tabucó. Pero el show tiene cara de

así a la parte final del asunto. Vamos a retroceder todo un poquito por acá. Y dándole gracias como siempre al Todopoderoso Creador del cielo, la tierra y todo lo que hay en ella. Por este hermoso día que nos ha obsequiado.

limpiar. Cochinos, por favor, depositen la basura en su lugar. Bueno, no tengo que decirle por favor. Ustedes saben que tienen que depositar la basura en su lugar. Así harán el bien y no mirarán a quién. Mis amigos, será hasta mañana en la tanda de jubilados, si el Todopoderoso lo permite. Bye bye. Y que sigan pasando excelente.

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